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1: Señoras, señores, muchísimas gracias por haber entrado en el maravilloso mundo de los espejos, donde se ve reflejada la tragicomedia de la vida. Unas veces en forma de pena y otras en forma de alegría. Disfruten de cada vez que vean un nuevo amanecer, pues les ha tocado vivir un día más.

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A ver cómo te suena. Un besito, chao.

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